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0: Son las 9:53.
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0: Son las 9:58.
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7: Son las 7:03.

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10: Son las 7:45.
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1: Son las 8 en punto.
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1: ¿Qué tal? ¿Cómo les va? Muy buenos días. Bienvenidos a todos. Acá estamos empezando una nueva mañana en la 100.5 Radio El Mirador.

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1: Señoras y señores, ¿se acuerdan? Bueno, temazo que estamos escuchando. Joaquín Sabina, ¿no? A esta hora de la mañana. Gracias, Jona. Como siempre, Jona con nosotros en la parte técnica. Narciso Medina de este lado del micrófono. Bueno, hoy es el segundo día del mes de septiembre. Es el 02 del 09 del 26. Una... Sí, señor. Bueno, qué manera, Beneblina. Ahora se está de a poco. La visibilidad va mejorando, pero hasta hace algunos 15 minutos no se veía ni a 10 metros. Así que vos que estás circulando por la ruta, hacelo con precaución, con mucho cuidado. Si estás circulando por la ruta 11, ten en cuenta que pasando Villocampo, en lo que se conoce como la curva de Mejía, están trabajando las máquinas y está en pésimo estado la ruta. Al menos el tramo que faltaba pintaron, que para un día de neblina como hoy es fundamental que la ruta esté pintada para uno orientarse. Y en el otro tramo, donde faltaba que pasen la maquinaria y demás, que estaba en mal estado, ahora lo están arreglando. La ruta está raspada, así que si venís fuerte, te encontrás de golpe con la obra y es un verdadero peligro. En algunos tramos están yendo 40, 50, y te lo cuento para que no te encuentres de golpe, ¿no? Con la, como se suele decir, o te sorprendas con la marcha tan lenta que hay en la ruta. Por un lado porque están trabajando, todavía no empezaron los trabajos por la neblina, pero está la ruta en reparación. Y bueno, por otra parte, porque la neblina así como está impide que el tránsito sea normal. Bueno, la imposibilidad más que nada en la visibilidad. De a poco el cielo se va en la jornada se va disipando la neblina y obviamente que la visibilidad va mejorando también, ¿no? Señores, somos Radio El Mirador, como hace más de 40 años, transmitiendo de calle 12, 634 en la ciudad de Las Toscas. En redes sociales nos encontrás como Radio El Mirador. También estamos en la web fmelmirador.com, calle 12, 634, nuestra dirección, Estudios Centrales y Administración. No te olvides que nos podés escuchar, por supuesto, en la frecuencia 100.5-3482-492275, línea fija de la radio 3482-620263, WhatsApp habilitado si ustedes se quieren comunicar a través de esa plataforma de comunicación, también lo pueden realizar. Y ha empezado septiembre, ahora vamos a buscar, Jonathan, lo que queda de la mañana, el tema de Conejito Alejandro, creo que es septiembre, ha llegado otra vez, pero ahora para más adelante, ¿no? Cuando calentado motor, tipo 9 y algo. Bueno, una jornada con mucha neblina, le decíamos, parece que no va a hacer mucho frío, eso sí, está fresco, hay que abrigarse, pero no está anunciado bajas temperaturas para lo que resta de la jornada. Ya la temperatura es de 14 grados, el viento soplando del sector noreste, está oscilando entre los 8 y los 12 kilómetros horario. Hoy vamos a tener torta de sol a pleno. Bueno, ayer dije lo mismo y estaba el cielo nublado, pero hoy, según lo que dice Meteo Red, vamos a tener sol a pleno durante toda la jornada. Mañana mínima de 15, máxima de 28. Bueno, hoy la máxima de 25, hace calor, así que en un rato vamos a tener que cambiarnos. Yo vine muy de térmica, en un rato vamos a tener que cambiar por otra vestimenta. Mañana mínima de 15, máxima de 28, con cielo algo nublado. El viernes, sol a pleno, con mínima de 15 y máxima de 21. El sábado, mínima de 11, máxima de 20, con cielo algo nublado y no se anuncia lluvia. El domingo sí va a ser frío, el lunes va a ser más frío todavía, pero no se anuncia inestabilidad. Esto está indicando al menos el Servicio Meteorológico Nacional.
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Bueno, todo preparado en Santa Fe para los Juegos Sudamericanos. Va a estar la Sole, Cacho Deica, entre tantos otros. Abel Pinto, sí, señor Abel Pinto, tal cual. Esto en los próximos días. Bueno, la farmacia de turno en la ciudad de Las Toscas, atento, Farmacia Piñac, si lo llegan a necesitar, farmacia de turno, Farmacia Piñac. ¿Cómo están los ríos a esta hora de la mañana? Andresito está creciendo, tiene 4,80 a esta hora. Iguazú crece con 12,60. Y si seguimos recorriendo el río Paraná, nos vamos a ubicar en este caso en Posadas. Allí el río está bajando con 10 metros. Iguazú, por su parte, a la altura de Paso de la Patria, el Paraná tiene 2,40 baja en Corrientes, también baja con 2,37 en Barranquera, en el margen chaqueño tiene 2,36 y está bajando. A la altura de Empedrado tiene 2,45 y baja. Bellavista está en bajante con 2,71. Goya tiene 2,76 y baja. Reconquista 2,48 baja. Si nos vamos hasta la ciudad de Santa Fe Capital, el Paraná está estacionado con 2,92 y en las últimas horas no tuvo variaciones, al menos en la capital de la provincia de Santa Fe. Bueno, ¿qué santo recuerda hoy la Iglesia Católica? Simplemente para que lo tenga en cuenta, para que salude a su vecino, a su amigo, si es que responde a estos nombres, a tu compañero de trabajo, al cliente que vas a ver hoy. Bueno, hoy es el día de San Salomón de la Bec. Fue mártir, asesinado en París en 1792 por negarse a jurar la constitución civil del clero. Esto era en el marco de lo que fue la Revolución Francesa y demás, ¿no? La continuidad después de la Revolución Francesa. En ese marco se juraba la constitución civil, él se negó, lo terminaron matando y de ahí que es declarado mártir. Hoy es el día de San Zenón. También estamos recordando el día de, escuchen este nombre, de Santa Tadeota. Es difícil conseguir una persona con este nombre, con este tipo de nombre acá en nuestra región, pero bueno, puede ser que haya alguno. Y si conoce alguna, salúdele, porque hoy es el día de Santa Tadeota. Bueno, está ahí el santo la que recuerda a la Iglesia Católica en el día de hoy. Ya le contábamos la temperatura en la ciudad de Las Toscas, 14 grados, la térmica también 14 grados. El viento soplando el sector noreste y está oscilando entre los 8 y los 12 kilómetros. Bueno, mucho para contarles en esta mañana. Anoche hubo sesiones en el Consejo Municipal. Obviamente que estuvimos allí. Vamos a repasar todos los temas que se dialogaron en el Consejo. Extensa la sesión, no nos pudimos quedar a toda porque teníamos compromiso. No nos pudimos quedar a toda la sesión, pero sí estuvimos gran parte de la sesión. Empezó a las 8 y 6 minutos y se prolongó hasta pasadas las 9 de la noche, mucho más, cerca de las 9 y media yo me retiré y continuaban con el debate. Y como bien decíamos, esto fue en el día de ayer. Varios temas, y acá algo muy importante, durante las sesiones anteriores, y lo dijimos en estos micrófonos también, había un reclamo al Ejecutivo Municipal porque no estaba respondiendo a las minutas de comunicación, que este es un problema que tienen muchos oficialismos. Cuando llegan al gobierno, muchas veces nos responden las minutas, a pesar de que es una obligación no responder en todo caso. Bueno, recordemos que de la presidencia del Consejo se impulsó una ordenanza para decir, bueno, te damos tanto plazo de tiempo X para que responda. Ahora empezaron a responder las minutas de comunicación. La verdad que iba a estar interesante escuchar la correspondencia recibida, que donde estaban parte de las minutas de comunicación que estaban solicitando, la respuesta de estas minutas de comunicación que solicitaban los concejales. De igual manera, vamos a repasar parte de lo que aconteció en el Consejo. Y es uno de los temas del día.

y el sol ya va asomando sus primeros rayos. Son a esta hora de la mañana. Hermosa mañana va a ser, hermoso día, ideal para abrir la casa de par en par, para que entre los rayos del sol, para iluminar las habitaciones, para hacer actividad física. Y uno, más uno dirá, sí, pero tengo fiaca. Aprovechá si tenés salud, tratase todo lo posible, que en salud lo mejor es prevenir. Y hoy, así como está el día, está ideal. Ayer salí a trotar, de paso les cuento que estoy muy onda fitness últimamente, y lo bien que nos hace. Y también estoy mejorando con la alimentación. Así que bueno, le dejo un humilde mensaje a ustedes, consejos, si lo quieren. Hagan actividad física, hace bien a la mente, hace bien al cuerpo, obviamente, a la parte física. Y si estás enfermo, porque hay mucha gente con alergia ahora con esto de las flores y demás, bueno, a cuidarse nada más, no hay mucho secreto en esta cuestión. Bueno, hubo una persona que hoy amaneció con el pie izquierdo, esto en Santa Fe, choque y vuelco, dos vehículos involucrados, esto en Santa Fe Capital, estamos lejos nada más. Lo contamos porque está pasando ahora. Está informando el canal de la provincia. Hablando de choques, huelco y demás, hubo varios hechos policiales que, si tenemos tiempo, lo repasamos en el día de hoy. Hechos policiales en Las Toscas y en la región, ¿no? Bueno, vamos a los temas del día. Le contaba que anoche estuvo la sesión del consejo. Ahora vamos a ir detalle por detalle lo que fue la sesión. Estuvo interesante, muy interesante. Días atrás, mejor dicho, los concejales recibieron a las nuevas autoridades policiales de Las Toscas. Ustedes saben el tema de la inseguridad, que es de larga data. La gente va al consejo y dice, bueno, en mi casa me robaron la garrafa, me robaron ropa, me robaron la bici, le robaron a mi mamá, le robaron a mi suegra. Estuvo el comisario, habló de cómo vienen trabajando y también a veces de la falta de información que hay. Por ejemplo, entre la PDI y la comisaría cuarta, que de eso también se habló en el consejo. Que uno dirá, bueno, es una estrategia y puede ser, el tema que también se lo planteó, una estrategia policial si se quiere y puede ser, pero eso también se planteó en la reunión que tuvieron con los concejales, las nuevas autoridades de la Comisaría Quinta de Las Toscas. No fue el único tema, hubo muchos otros temas que vamos a repasar en lo que resta del programa. Bueno, 70 años va a cumplir la biblioteca José Manuel Estrada. En lo que resta del programa vamos a estar hablando de las actividades que se están organizando. También ayer hubo una presentación del concejal Miguel Gutiérrez, perdón, para declarar de interés estos 70 años de la Biblioteca Estrada. ¿Qué va a ser la semana que viene? 7 de septiembre, 60 años de historia, 6 décadas de historia de esta institución. Bueno, hay otros temas que repasamos en lo que resta del programa, pero nos vamos a repasar a continuación algunos de los temas que hacen al ámbito policial, porque ayer a las 21:45 aquí en Las Toscas hubo un accidente de tránsito. Esto fue en Ruta 11, frente al supermercado El Buen Gusto. Al llegar al lugar se vio involucrado la motocicleta guiada por un vecino de Las Toscas y la motocicleta Mondial 110 conducido también por otro vecino de la ciudad de Las Toscas. Esto llegó hace algunos minutos nada más. Bueno, como consecuencia, la unidad sanitaria procedió al traslado de ambos masculinos al hospital local. Este accidente tuvo lugar anoche, frente al Buen Gusto, a las 21:45. Bueno, después hubo varios hechos más, pero en Reconquista. Bueno, en otro orden de tema, y yendo al plano regional, ya les decía, están navegando la ruta, circulen con precaución, por favor. En el tramo al menos que compre lo que es entre Villocampo y Tacuarendí, especialmente lo que se conoce como la curva de Mejía, que ahí están arreglando, así que si vas, mucha gente nos escucha. La vez pasada me decía que estaban viajando, y es cierto, mucha gente que va viajando y que escucha la radio, la verdad que tiene un buen alcance, y para quienes van por la ruta les digo, tengan en cuenta esto. Y si vas más tarde, si estás viniendo hacia Las Toscas, si te estás yendo a Reconquista, Avellaneda o Campo, al Sombrerito, a Las Garzas, bueno, ten en cuenta que están reparando la ruta y circular con precaución por la neblina que hay, nada, más que nada, ¿no? Bueno, ¿se acuerdan de Horacio Ruiz Díaz? Bueno, no es de Las Toscas este hombre. Él es
de Villa Ocampo. El año pasado nosotros le contábamos que se hacía pasar por el justiciero. Él cobraba para escracharte. De hecho, acá de Las Tojas se escrachó a varios vecinos. Vos querías escrachar a X persona, le pagabas. Y vos querías saber quién te escrachó, le pagabas. Y a veces también te lo comentaba. A veces te decía la verdad y a veces no. Pero bueno, así operó muchos años. En la impunidad total. Finalmente la justicia lo condena el año pasado. Se quiso ser del abogado, el muy letrado, le fue mal. Y lo terminan condenando a Ruiz Díaz, alias el justiciero. Él tenía varias cuentas y él lucraba más que nada en Facebook, ¿no? Donde si vos, como decíamos recién, si vos querías escrachar a alguien, le transferías. Quiero escrachar, qué sé yo, a mi vecino. Que han pasado muchas veces, en muchos casos. Querías escrachar a tu vecina porque no te dio artículo y le fue fiel a su pareja. Y le cuento casos verídicos, no le voy a darle nombre, por supuesto, porque son personas que están vivas y no corresponde. Y él escribía, la fulana de tal le engaña a su marido cuando se va a trabajar. Y así destruyó, pero eso es lo mínimo, destruyó hogares de una manera muy lamentable. También hablábamos hoy un tema que a muy poco les importa, esto de la homosexualidad, ¿no? El fulano de tal es gay. Obviamente usaba otro, ¿no? otra terminología, ¿no? Yo no lo voy a decir por una cuestión de educación y por respeto a ustedes, nuestro oyente. La fulana de tal es lesbiana. Y eso.

provocaba a veces un daño a la persona, hoy está aceptado, bienvenido sea, porque la vida privada de cada uno, a nadie le molesta lo que vos, tu condición sexual, ¿no? O tu elección sexual, mejor dicho, eso depende de cada uno. Y hoy la verdad, y gracias a Dios, se ha avanzado mucho en este aspecto y está muy bien. Pero hace algunos años atrás, cuando él empieza a hacer este tipo de scratches, hablar de la sexualidad, hablar de la vida privada, porque lo mínimo era decir fulano de tal robó. Una vez le echó la culpa a un árbitro de que era violador y no era cierto. Llegan los padres a la casa del muchacho, casi le prenden fuego a la casa, esto fue en Ocampo. Nada que ver, era todo mentira. Otra persona le escrachó porque una mujer pagó para que lo escrachara, porque aparentemente esta chica quería tener una onda, como se dice hoy, no un amorío con este joven, un touch and go. Bueno, y este hombre hizo desastre, no hubo quien no pasara. Y era agradable porque hubo uno que estaba en el chisme, a ver, ¿a quién le toca hoy? ¿Será que le toca a mi vecina? El tema es cuando te tocaba a vos, ¿no? Cuando hablaba de tu vida privada. Me acuerdo hace no mucho tiempo atrás en una cena, dice una chica, y era lindo porque vos te enterabas, y a veces no era cierto. Y yo te puedo asegurar que si hablaban de tu vida privada, no te iba a gustar. Si decían de que vos eras infiel a tu pareja, si decían de que tu hijo era drogado, y tal vez no era drogado, o si es drogado le terminaba estigmatizando, sin entender todo lo que hay atrás de una persona que es adicta, y así sucesivamente. A veces decía verdades también, es cierto, pero de última, si es la vida privada de cada uno, es tu vida privada. Arreglátela con tu conciencia, con Dios y con tu familia y punto. Muchos años vivió de esto, pero tanto el agua al cántaro hasta que este se rompe, dice el dicho. Lo terminan condenando el año pasado. Este año, hace el 24 de agosto, solicitó libertad condicional. La justicia dijo que no. Sí va a tener salidas transitorias, pero no va a tener libertad condicional. Bueno, y aunque usted no crea, mucha gente, así como lo detestaba, ¿no? Dicen que hay un chico que se quitó la vida por las publicaciones de él, nunca se pudo probar. Así como hay gente que dice, pero ¿qué te importa la vida del otro, ¿no? Hay gente que lo defiende todavía. Increíble, pero cierto. Bueno, esta es una novedad del ámbito judicial, ¿no? Bueno, están trabajando por estos días de vialidad en la ruta 32, en el tramo que comprende Rabón, Guillermina y Florencia. Hay un puente que está con complicaciones, y no está permitido el tránsito pesado. Ayer hablaba con la gente de vialidad y me comentaban que, bueno, están realizando los trabajos correspondientes y que esperan que pronto quede solucionado este inconveniente. Bueno, también hablando de temas del ámbito regional, algunos que otros incendios en Reconquista, accidentes también, pero todo en Reconquista y Avellaneda, más que nada, donde se ha centrado gran parte de la información. También hablando de temas locales y regionales, hace un rato me compartían imágenes de un encuentro que tuvieron lugar en el STIC, aquí en Las Toscas. El pasado 31 se realizó el festejo de los retirados y jubilados de la Unidad Regional Novena de Policía. Ustedes saben que fue el Día de la Policía. De hecho, leíamos la salutación enviada por la diputada Mancini y demás. Bueno, veo muchas caras conocidas. Acá Aníbal Schneider, por ejemplo. Gómez. Y bueno, muchos, algunos que los conozco y otros obviamente que no los conozco. Policías, oficiales y demás que han participado, que han sido parte de la fuerza policial y que ya gozan de su jubilación. Bueno, el encuentro tuvo lugar aquí en Las Toscas. Dejamos el plano local, dejamos el plano regional. Algunos de los temas a esta hora del ámbito provincial tiene que ver en esta ocasión con la preocupación que hay por estos días en la ruta 34. La cantidad de muertes, ustedes saben que después de la ruta 11, la 34 es la ruta que más víctimas fatales se ha llevado en este último tiempo. Esto lo habla nuevamente la prensa provincial. Hace un tiempo viene abordando este tema y hoy vuelve a ser noticia. Bueno, fracasó la paritaria y los docentes universitarios vuelven al paro. Este miércoles no habrá clases en la Universidad Nacional del Litoral.
¿Cuántos tosquenses que está, o de la región que están estudiando en la UNL, una universidad de mucho prestigio, y que hoy, como pasa con gran parte del sector educativo, la están pasando mal, ganan poco los docentes? Y bueno, por eso la medida de fuerza, ¿no? Bueno, en el plano nacional e internacional, de mucho prestigio, y que hoy, como pasa con gran parte del sector educativo, la están pasando mal, ganan poco los docentes, y bueno, por eso la medida de fuerza, ¿no? Bueno, en el plano...

0: marcar la mañana. Pero yo lo tengo que decir. ¿Se acuerdan cuando estaba, ayer lo veía, cuando estaba con Fantino, decía, nadie va a ganar una vez que yo asumo toda la casta? Como a él le gustaba decir. Después se rodeó toda la casta, Bullrich, Caputo y demás, ¿no? De hecho, él gana con este discurso de la casta. Nadie va a ganar más. Vamos a congelar los sueldos. Y ahora, todos sabemos que además que es independencia de poderes. El Ejecutivo no puede, porque encima lo toman de burro. El Ejecutivo no puede, en todo caso, inmiscuirse en el Legislativo. Y el Poder Legislativo tiene su autonomía propia. Es decir, decide cómo, en todo caso, llevar adelante su... Sí, en todo caso, cómo va a ganar su salario y demás, ¿no? Bueno, de las promesas de vamos a ganar en dólares, dijo una vez que iba a crecer la economía como pedo de buzo. Discúlpeme la expresión, tal vez usted está tomando un mate con un bizcochito, está desayunando, yo le estoy diciendo esto, pero yo le tengo que decir lo que él dijo. Y si no me cree, busque en internet, no le estoy mintiendo. Bueno, el aumento que le da Milei a los jubilados, 8.000 pesos. El aumento que le da la Fuerza Armada también es algo que no se habla mucho, pero sí me llamó la atención porque Diario de la Nación y otros medios, que en todo caso son, si se quiere, afines al gobierno, han publicado, no como título principal, pero sí han abordado este tema. La Fuerza Armada estaba en descontento, bueno, ahora le van a aumentar 25.000 pesos. Las Fuerzas Armadas pedían aumento, pedían mejora, bueno, al menos le van a dar 25.000 pesos. Hablando también de temas nacionales, Belier. ¿Quién es Belier? La ex pareja de Cerimedo. ¿Quién es Cerimedo? Uno de los ex dueños de La Derecha Diario, que tenía esta granja de bots. ¿Qué es la granja de bots? Son todas cuentas truchas. Entonces vos le pagabas a Cerimedo y le pagaba al presidente. Se dice que le dijo Belier en la justicia boliviana que Milei le pagaba a Cerimedo $800.000 por mes para que manejara estas granjas de bots. Entonces publicaba algo Milei y parece que tenía, no que parece, tenía muchos me gusta, muchos compartidos, pero eran todas cuentas trucha. Bueno, el que también está involucrado en esto es el gobernador de Chubut, Torres, si mal no recuerdo su apellido. Bueno, se están cumpliendo 4 años del magnicidio, de intento de magnicidio de Cristina Fernández de Kirchner, sin mucho avance en la causa, tuvo el juicio de por medio también en este último tiempo. Y en el plano internacional, en Nepal ya son más de 1.100 los muertos por las inundaciones y los aludes que hubo en esa parte del mundo, que también está afectando a China y otros países. Señores, son algunos de los temas de esta mañana.
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Hoy puede ser un gran día para soltar la emoción y volver a creer en el amor. ¿Quién lo dijo? Lilian González, gran pedagoga cordobesa y muy viral en las redes sociales. Ah, creí que me iba a aplaudir, estaba acomodando la mano. Bueno, creí que iba a aplaudir la frase, yo no sé lo que estaba diciendo. Hoy puede ser un gran día para soltar la emoción y volver a creer en el amor. Lo dijo Lilian González, gran pedagoga cordobesa. Búsquenla si quieren en YouTube, hay mucho video. Está en Canal 8 de Córdoba, está en Cadena 3. Bueno, es columnista de distintos medios nacionales, de la provincia de Córdoba y también nacionales. Bueno, señores, vamos a los títulos de los portales rápidamente a esta hora de la mañana. Que es lo que dicen algunos de los medios del norte de la provincia de Santa Fe. A esta hora, del norte de Santa Fe y por supuesto de la región y demás, ¿no? Bueno, me voy a Reconquista Hoy, en este caso, algunos de los títulos centrales de este portal de noticias. Temas que refleja a esta hora de la mañana. Videos, dos dotaciones de bomberos combatieron un incendio que destruyó por completo una casa. La familia lo perdió todo. Terrible esto. Una amenaza de tiroteo encendió nuevamente las alarmas en una escuela de Reconquista. Tras la ola registrada en Santa Fe entre marzo y mayo del 2026. Investigación por drogas, una vecina de Reconquista fue detenida por gendarmería. ¿Lo conoces? Denuncialo. Quedó filmado tirando basura en la vía pública. El video expone una problemática que se repite en Reconquista. Bueno, Reconquista, en Las Toscas, en Ocampo, en todos lados. Esto pasa, el municipio limpia y después, lamentablemente, no la gente va y la vuelve a ensuciar, ¿no? Chocó contra un perro en pleno centro de Reconquista y terminó en el hospital. Tiene deuda con ASA. Extendió la moratoria para pagar 12 cuotas sin interés durante septiembre. Son algunos de los títulos de Reconquista Hoy en su edición digital.

Sin Mordaza titula esta hora de la mañana. Pujol abrió el foro de inversiones de Santa Fe. Queremos mostrarle al mundo nuestro talento. Accidente frente al Cuyen. El hospital informó que los tres afectados están estables. Mosquito de gran tamaño aparecieron en vivienda de Santa Fe en pleno invierno. Más abajo titula el mismo portal de noticias. Milei hablará por cadena nacional sobre Malvinas tras la declaración de Trump. La información da cuenta que el presidente se referirá este jueves a la cuestión de la soberanía en el archipiélago, luego que el mandatario estadounidense firmara en Washington revisar distintas posiciones políticas del exterior relacionado a Malvinas. Una histórica planta industrial de Rosario cambia de manos y recibirá una inversión de más de 100 millones de dólares. Ñul se prepara para el clásico con un nuevo banderazo en el Coloso. Tienes tú ese, el crece la atención familiar, mientras sus padres revelaron cómo atraviesan el conflicto. Centro de diálisis de Santa Fe reclaman al PAMI por el atraso en los valores de las prestaciones. Santa Fe paraliza trabajo de reparación y drenaje en la cabecera santafesina del túnel subfluvial. Imputaron a un cardiólogo y a un enfermero acusado de defraudar al PAMI por facturar unos 700 millones por prácticas que nunca se realizaron. Son los títulos que tiene Sin Mordaza.

Termino con los diarios, me voy a Infobae a esta hora de la mañana. Creo que dice la prensa nacional, en este caso portal de Noticias Buenos Aires. El gobierno busca contener el malestar en social sin abonar la disciplina fiscal. Busca respuestas con a la frase "la gente no llega a fin de mes". Ajustes permanentes en el ministerio, los proyectos que salieron del freezer. Y todo lo que busca el gobierno para salir de este momento. Bueno, ¿qué son este famoso proyecto que salió del freezer? El proyecto que estaba congelado. Y busca, esto es una nota de opinión del periodista Ramón Incarc de Infobae, que habla sobre esta cuestión. Ahora, en este caso se refiere a el malestar que hay. La plata que no alcanza, esa es la verdad, ¿no? ¿Qué pasa si Estados Unidos cambia su histórica posición sobre la Malvina? La opinión de los analistas y la expectativa del gobierno. La doctora Adán Nabel, las claves de la fertilidad que toda persona debería tener antes de buscar un hijo. Una importante nota que aparece hoy publicada en Infobae. Diputados opositores viajan a Brasil para recomponer el vínculo con Lula y abrir un canal de diálogo. Córdoba busca habilitar los entierros de personas junto a sus mascotas. ¿Qué propone el proyecto? ATA anunció paro durante 48 horas en más de 27 aeropuertos del país. Podría haber demoras y cancelaciones. Tras la falta de acuerdo, el gobierno aumentó el salario mínimo vital y móvil. ¿Cómo se actualiza mes a mes? Son algunos de los títulos. Historia detrás del partido oculto de Messi y la selección. A ese chico le va a tener que aguantar 20 años. Una historia que hoy publica Infobae. Messi que confirmó que se va de la selección nacional. Ya, bueno, después de toda la historia que ha tenido Messi en la selección. Son algunos de los títulos de Infobae.

Bueno, repasamos la efeméride. ¿Qué recordamos en el día de hoy? Simplemente para que lo tengas en cuenta, para que lo tengas presente. En este 2 de septiembre, uno de los hechos que se recuerdan en Argentina y en el mundo. Un día como el de hoy, pero en este caso, del año 1805, nace Esteban Echeverría. En Buenos Aires nace uno de los padres de la literatura argentina. Esteban Echeverría se destacó por su poema épico La cautiva en 1837 y por los relatos El matadero de 1840. Tuvo distintas publicaciones, finalmente falleció en Montevideo en el año 1851. Bueno, también estamos recordando que en 1939 nace Nicanor Loche en Tunuyán, Mendoza, uno de los grandes y populares boxeadores de la República Argentina. Falleció en el 2005. Bueno, otro de los hechos, en 1945 Japón se rinde y termina la Segunda Guerra Mundial. A bordo del USS Missouri, representantes de Japón firman su rendición ante los militares de Estados Unidos. Para esto, Estados Unidos, para poner de rodilla a Japón, tiró dos bombas atómicas. Pensar de que murieron mucha gente inocente. Un país que habla tanto hoy de la paz y demás, fue el primero en utilizar bombas atómicas. Distintos países como la Unión Soviética, hasta los nazis, se creen que utilizaron las bombas atómicas en experimentos atómicos en todo caso, pero nunca contra la población. Estados Unidos sí lo hizo. Bueno, otro de los hechos que se recuerdan también en la jornada de hoy, hablando de cuestiones que hacen al plano local, al plano nacional e internacional. En 2011, accidente aéreo fatal en Chile. Un accidente aéreo conmueve al vecino país. 21 personas mueren cuando un avión de la Fuerza Aérea de ese país cae al mar, al archipiélago de Juan Fernández, en el Océano Pacífico. Hoy es el Día de la Industria en nuestro país. Para tenerlo en cuenta simplemente, hoy es el Día de la Industria en la República Argentina.

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9:11 en la República Argentina. Bueno, señores, vamos a cambiar de tema. En este caso vamos a referirnos a los partidos de la Liga Campense de Fútbol. Una nueva fecha la fecha que finalizó y ya está el cronograma de los partidos de la fecha que se viene. Así que atento con esto, los partidos de la Liga Campense de Fútbol. Ha finalizado una fecha más y está también el torneo de la Liga Femenina o de lo que corresponde a la parte femenina de la Liga Campense de Fútbol. Así que vamos por partido, resultado por resultado, una fecha más de la Liga Campense, como bien le comentábamos. Distintos encuentros que tuvieron lugar durante este último fin de semana. Bueno, atento porque ya el sábado inició una nueva fecha más del torneo actual. En tanto que en la zona sur, la sub-20, Juventud le ganó 2-0 a Deportivo Belgrano, Juventud del kilómetro 407, con goles de Facundo García y Alexis Cardoso. En primera división, Juventud le ganó 4-0 a Belgrano. Los cuatro goles estuvieron repartidos entre Jonathan Benítez, que convirtió 3, y uno que convirtió Mariano Beltín. Histórico jugador Mariano, y no ha perdido la magia. Buen jugador. Bueno, si seguimos repasando los distintos partidos, estamos leyendo todo esto del Aguante Deportivo. Ustedes se pueden sumar al canal, ya sea en redes sociales o el canal de WhatsApp del Aguante, y ahí van a encontrar toda esta información que estamos repasando. Bueno, en la Liga Campense también zona sur, en la sub-20, Racing le ganó 3-0 a Papelero, con goles de Agustín Base, Joel Domínguez y Uriel Aguilar. El partido terminó 3-0, favoreciendo a Racing el campesino. Si nos vamos a la primera división, bueno, esto fue sub-20, zona sur. En primera división, Fábrica cayó ante Deportivo Itatí de Villana por 1-0, con gol de Tobías Dienis de Villana, que le ganó, que fue quien convirtió y le terminó ganando a Fábrica. Finalmente, en la sub-20, Ocampo Fábrica convirtió 1-0 ante Deportivo Itatí. Allí el gol fue de Duber Alegre. En la Liga Campense, primera división, zona norte, boxing. Saludo para el amigo Emma, fanático de boxing. Después le van a contar que le saludamos. Le ganó a Gigante de Arroyito, en realidad es Gigante del Arroyito, 6-2. Lindo partido, con muchos goles. 6-2, 8 goles en total, porque 6 hizo boxing, más 2 hizo Arroyito. Bueno, con goles de Pérez Alexi, Montenegro Miguel, Alex Balmaceda y Marcos Pereira. Boxing se quedó con este partido, en tanto que para Arroyito convirtió Jorge Rolón y Rodrigo Pucheta. Bueno, y en la zona sur del Liga Campense, ya por el torneo femenino, el boxing le ganó 2-1 a Recreativo de Villa Guillermina. Hasta ahí parte de los resultados. ¿Cómo está actualmente los puntos para los distintos equipos de la liga? Bueno, en la zona sur, boxing tiene en total 9. Le sigue. Esto en la rama femenina. Le sigue Huracán con 6, Papelero con 1 y Tacuarembí tiene 1. En la zona norte, Cicles tiene 6, Exalumno 4, Boxing 4, Tiro Federal Las Toscas 2 y Recreativo todavía no sumó punto. Esto en lo que es la rama femenina de fútbol. Para tenerlo en cuenta, para tenerlo simplemente presente. Listado de, en este caso, de cómo está hoy los puntos en la rama femenina. La rama masculina ya entra en una fase de definiciones. Así que buen dato realmente para tenerlo presente. Se dice que ya en los próximos partidos quedaría prácticamente definido quién es el campeón, al menos la rama masculina, de la Liga Campense. Señores, hoy es 2 de septiembre y septiembre ha llegado otra vez.

0: Septiembre ha llegado otra vez y te hacemos compañía en la 100.5 Radio El Mirador hasta las 10 de la mañana. Repasamos juntos lo que pasa en las Toscas, lo que pasa en la región.
1: Septiembre en

Estaba enamorado el hombre. Y llegó septiembre y se fue. Miguel Alejandro, que estábamos escuchando, más conocido por su apodo que es Conejito. Bueno, él con el creador de Violeta, con Alcides, bueno, furor en su momento. ¿Cuánto nos ha dejado? Bueno, esto es cuarteto, que un cuarteto mezclado con cumbia. Pero ¿cuántos buenos temas nos ha dejado esta música, no? ¿Varios temas? Sí. Tiene varios, bueno. Hace poco escuchaba una entrevista que le hicieron a Antonio Ríos. Y él decía, no, Antonio, yo no estoy mintiendo, que le hacían Alcides, y él decía que en realidad, bueno, después fue conocido por Violeta, pero que Negrita Mía era el tema que lo hizo conocido a él. Es muy lindo, y me hace acordar, bueno, muchas parejas, porque la letra que tiene es muy buena. Yo ese tema me acuerdo muy bien, lo había escuchado en Radio Amanecer un domingo a la mañana yendo a cubrir la visita de Miguel Lipchi a la Cuña Boscosa. ¿Viste cuando te queda grabado algo? Hace ya muchos años, ya falleció Lipchi. Y ahí conocí Los Amores y muchas localidades más. Yo estaba escuchando Radio Amanecer por el celular y bueno, ahí justamente lo pasaba Negrita a mí. Muy lindo tema realmente. Bueno, lo escuchamos a Miguel Alejandro a esta hora de la mañana. Miguel Conejito Alejandro, en realidad es su apodo. En septiembre fuiste mía, un clásico prácticamente de todas las primaveras. Todavía falta para la primavera, pero no falta tanto. Hoy ya es 2 de septiembre, el sol que está ahí, que asoma, que no asoma. Está anunciada una buena jornada. Esperemos que lo que va a suceder en definitiva y esperemos que las condiciones meteorológicas acompañen. Es Puntano de San Luis. Estamos hablando de un histórico de la cumbia.

Para usted, señora, que está limpiando la casa, para vos que estás trabajando en el taller, para usted que está trabajando en la oficina o en la mejor de las ondas en este hermoso día miércoles, que hoy sea un día miércoles, pero no de miércoles, la mejor de las energías en esta hermosa mañana. La gente, la señora que está bailando con la escoba también, por supuesto, la mejor de las ondas para este hermoso día, un día que parece que el sol de momento a otro va a aparecer.

Bueno, no vamos a la información del ámbito policial a esta hora de la mañana. Por la, en este caso, en las últimas horas, y esto debido a, al Día del Policía, el pasado 31 de agosto a las 11 horas, con la presencia de distintas autoridades de la Unidad Regional Novena de Policía, se encabezó la ceremonia por los 162 aniversarios de la institución de la Policía de la Provincia de Santa Fe, llevado a cabo en el patio de armas de esta jefatura, con la presencia de integrante de la Plana Mayor, de las áreas especiales, jefe de dependencia, donde posteriormente a la lectura del discurso se descubrió la placa en homenaje al subcomisario Villa, caído en cumplimiento de su deber. Luego, ofrenda floral a los caídos con un minuto de silencio. Asimismo, se reconoció a efectivo de esta jefatura por procedimiento destacado y la labor diaria concretada. Bueno, vemos algunas imágenes, lo que ha sido también este encuentro por el Día de la Policía de la Provincia de Santa Fe. 162 años cumplió la Policía de la Provincia. Bueno, otro de los hechos, en Villa Ocampo recuperaron una bicicleta robada. Javier Fulán, de 31 años, denunció que le robaron su bici el 31 de agosto y ayer la recuperó. Lo tenía un menor de 14 años. Está en su poder, una Top Mega, las tipo mountain bike, que ahora son las que se usan, digamos, que están de moda, que son las que más se están robando también, eso es cierto. Bueno, le contamos hoy más temprano el accidente que hubo ayer a la noche, 21:45, dos motos chocaron cerca de la inmediación de Ruta 11, cerca del IPF, bueno, frente al Buen Gusto, estos dos 110. Los dos fueron derivados al hospital, al menos lo que dice el parte de la policía. También hablando de distintas cuestiones, esto pasó en Ocampo. El lunes por la mañana, 7:30, estaba Leonardo Valenzuela, de 34 años, pasando el puente del Paraná Mini, cuando se encuentra con un caballo, lo choca por delante y bueno, el caballo murió en el acto y el vehículo sufrió daños materiales. Es un Chevrolet Corsa color gris que sufrió daños materiales importantes. Bueno, y hasta allí parte de la información del ámbito policial.

0: Bueno, señores, vamos a referirnos en este caso y a recibir a nuestra primera invitada de la mañana. Estamos hablando de Nelly Ross, autoridad de la Biblioteca José Manuel Estrada. Se vienen los 60 años de la institución, hay una serie de actividades de la biblioteca que se van a estar que se marcan en este nuevo aniversario de la Biblioteca José Manuel Estrada. Nelly, ¿cómo te va? Buen día, ¿cómo andás?
1: Buenos días, Narciso, buenos días a tu operador y a toda la audiencia. Y aquí estoy en representación de la Comisión de la Biblioteca, muy expectante, muy entusiasmada y un poquito nerviosa también, porque no hay que negarlo, con todo esto de la organización. Bueno, porque es un acto es muy significativo, son 60 años, gracias a Dios.
0: ¿Sos profe de lengua y literatura?
1: Sí, no. Yo soy profe de, soy docente y maestra de inglés.
0: Maestra de inglés. Sí. Mira vos, no sabía. ¿Sos maestra de grado y maestra de inglés sería?
1: Sí, así es.
0: Te hacía esta pregunta porque los docentes tienen esa vida tan vertiginosa, ¿no? De que tenés que preparar un acto, que funcione bien el micrófono, que la reunión con los padres, llegar con todo, las notas. Bueno, no es sencillo, pero bueno, es parte del trabajo. 60 años de la biblioteca.
1: Así es, parece es una cosa tan común decir que pasó tan rápido, pero es verdad, pasó tan rápido. Y nació por allá en el 1966 con las ideas de un grupo de profesores que también habían trabajado en grupo, mancomunados con el deseo de crear el Colegio Estrada, y esos mismos profesores fundadores, muchos de ellos y otros vecinos de la ciudad, se unieron también con el deseo de dar origen a la biblioteca popular, con el deseo de que los alumnos tuvieran un lugar para satisfacer sus necesidades de búsqueda de material, para poder unirse, buscarse, encontrarse, para hacer sus tareas.
0: Anoche escuchaba en el consejo de que también el padre Giacomozzi tuvo mucho que ver con esto, ¿no?
1: Sí, sí.
0: ¿Qué figura tan importante para las Toscas?
1: Sí, muy importante, realmente, sí. Trajo toda la impronta y el vigor de sus años jóvenes a una ciudad, a un pueblo que tenía todo por hacer.
0: Todo por hacer, la gente lo acompañó, porque a veces vos tenés todas las ganas y si la gente no te acompaña, no va. Tenía un plus, que era ser sacerdote en un momento donde la iglesia era muy respetada.
1: Claro.
0: Eso le ayudó también un montón y él respondió muy bien. Ayer justo se comentaba esto en el consejo le van a entregar una declaración de interés por el aniversario y hacía mención a todo lo que ha hecho la biblioteca. Y también el concurso literario, por ejemplo, que ahora está en vigencia, los años que han pasado.
1: Más de 30 años hace que está en vigencia el concurso literario.
0: Y algo importante, Nelly, que la gente participa, porque si esto lo hace en otra localidad, la gente no participa.
1: Sí. Eso también es importante. Sí, hay años en que han participado, se han recibido trabajos desde Reconquista, también de Avellaneda, de todas las zonas cercanas a las Toscas. De la región se recibieron muchas veces trabajos.
0: Sí, me acuerdo. Sí, sí. De hecho, en los últimos casos, en las últimas ocasiones, gente de Florencia.
1: De Florencia, han ganado los premios también. Uh-huh. Sí, sí.
0: ¿Qué actividades tienen prevista, Nelly? Porque son varias ya que vienen de un tiempo a esta parte para estos 60 años,
1: claro,
0: ¿no?
1: Claro, sí. Y bueno, este año habíamos comenzado con una muestra, que fue por allá en abril, una muestra de la Gran Vuelta del Arte, que se trajeron, recordarás porque estuve por aquí, con Silvia Dalañol, porque es la subsecretaria de Cultura, que trabajamos juntas en ese emprendimiento, en esa actividad, perdón, y propusimos y trajimos, se logró la muestra de cuadros con el tema del río Paraná. Estuvo muy bueno, una actividad muy linda. Con esa iniciamos nuestros festejos, digamos.
0: Claro.
1: Después en julio hicimos un concierto de piano también, de música de una pareja, un dúo que vino, el dúo Vieri, Laurino Vieri de Santa Fe.
0: Sí.
1: Muy lindo, de piano y de instrumento de viento, muy lindo, que se hizo un domingo en el templo parroquial. Que a pesar del frío tuvimos respuesta favorable de la gente que gusta de la música. y de otro tipo de música, porque es música clásica, pero también interpretaron canciones folclóricas, canciones muy conocidas, como un tango, el Ave María. O sea, fue también un lujo para el espíritu, porque todas esas actividades hacen bien al espíritu, que a veces con el devenir de los días, apurados, todos tal apurados, cual, no nos detenemos a pensar muchas veces. Lo mismo que el Festival de Poesía. El Festival de Poesía, también es una actividad que nació en biblioteca hace varios años. Este año hicimos el noveno. Y también se le ofrece a los alumnos de los secundarios esa oportunidad de conocer al escritor, porque a veces creemos que el escritor es de, claro, de por ahí, cuando uno tiene 15, 16 años, no interpreta, cree que son de mármol, más o menos. Entonces, ver esa, y a veces vienen chicos jóvenes que se ponen como a la par de los estudiantes y se crea un vínculo muy importante, muy lindo, y los chicos se animan a escribir, se animan a expresarse. O sea, esa es la idea siempre desde biblioteca, desde sus comienzos, pensando en los estudiantes. Y totalmente, eso es la premisa que continuamos nosotros.
0: Totalmente. Un balance muy positivo, una participación muy activa de la comunidad. El 7 finalmente se va...
1: Desde biblioteca, desde sus comienzos, pensando en los estudiantes. Y totalmente, eso es la premisa que continuamos nosotros.
0: Totalmente. Un balance muy positivo, una participación muy activa.

0: otra sala, el buscar el, todos los trámites que conlleva eso, que no se puede hacer de un día para el otro,
1: claro.
0: Hasta que se logró la puesta en marcha del Zoom. Uh-huh. Y bueno, el Zoom tiene el nombre de ella que ha sido una de las mentoras, de la que tuvo buenas y muchísimas ideas novedosas, como la de la creación de la bandera, y que es la bandera que
1: claro.
0: nos identifica desde el año 2000. Y bueno, y ella lo propuso, la comisión la acompañó, y ahora la bandera flamea airosa en los edificios de la ciudad.
1: Y ahora vienen las luces que han quedado
0: también
1: ahí en el centro.
0: Respetan ese color,
1: el color de la bandera.
0: El color de la bandera. O sea que sí, hay muchas cosas muy, muy lindas que nos enorgullecen desde la comisión de biblioteca. Hemos hecho también otras actividades muy importantes. Yo hablaba recién la bandera. Allí también otro grupo de personas también gestó el escudo.
1: También surgió de mí.
0: Pero no precisamente de biblioteca. Pero también, o sea, que es como que se ve que anteriormente era un lugar de encuentro allí para poder darle forma a las ideas de la época.
1: Claro.
0: Te hablo de hace 20, quizás 25 años atrás.
1: Claro.
0: Bueno, después también en esta otra gestión, se cambiaron, por ejemplo, se cambió el estatuto, tuvimos que modernizar un poco algunos artículos, agregar algunos, quitar otros, bueno, hasta que tuvimos la ayuda de los socios, las asambleas se hicieron y se pudo lograr el cambio de estatuto, la modificación de estatutos. Y allí empezamos a tener un poquito otra miradita a la biblioteca, hacerla un poquito más abierta, ya teniendo en cuenta lo más actual, teniendo en cuenta un poco las tecnologías. Se comenzó con otra impronta, ahí cuando ya comenzamos a trabajar un poco con Héctor Pez, otro poco con Orlando, cuando ya después Orlando ya tomó la dirección de la presidencia de la biblioteca. Bueno, organizábamos, por ejemplo, los fines de semana, los domingos, hacíamos un encuentro con los músicos y los artesanos de la ciudad, en la plaza. Muchas veces, y acá se formó un grupo Manos, se llamaba, con los músicos de las Toscas. Uh-huh. Entonces, convocábamos a los músicos, se tocaba un poco de música, y a veces, y hemos hecho reconocimientos, por ejemplo, al señor del acordeón aquí, el señor Gamarra, de post-mortem, por supuesto.
1: Claro.
0: Después el señor Schneider también, un señor que también tocaba acordeón. Bueno, muchísimas de esas actividades hicimos junto con el grupo Manos. Y los artesanos que nos se acercaban a ofrecer sus productos.
1: Claro, eso también le da otro marco.
0: Claro, ¿no? Sí. Y bueno, después se dieron clases. También antes había concursos, el concurso literario ya nació hace muchísimo tiempo.
1: Claro.
0: Continuaban también las presentaciones de libros, desde siempre se hicieron presentaciones de libros. Se recibían donaciones. Así comenzó la biblioteca, con muy poquitos libros, pero todos eran de los vecinos.
1: Es cierto que
0: los vecinos colaboraban con,
1: claro,
0: las donaciones.
1: En un momento donde no había internet y el libro era palabra mayor,
0: sí,
1: ¿no?
0: Sí, totalmente.
1: ¿Es cierto que hoy tiene más de 20.000 ejemplares?
0: Así es, sí.
1: Increíble.
0: Y desde que estamos en la comisión de CONAVIP, estamos adheridas, nuestra biblioteca está adherida a CONAVIP desde hace bastante tiempo, y se puede lograr que las chicas puedan asistir a las ferias del libro,
1: claro.
0: Que es una gran oportunidad porque allí se consigue los libros a menor costo.
1: Claro.
0: Logramos libros novedosos, modernos. Entonces ofrecemos ese material.
1: Claro.
0: Y hay de distintos temas. Es cuestión de ir a conocer y a encontrar el libro que le guste a cada uno, porque no todos, gracias a Dios, tenemos el mismo gusto.
1: Eso por un lado, y otra parte fundamental, muchos libros de historia regional, por ejemplo.
0: Sí.
1: Que a veces no hay tanto material, el material que hay en internet, que tener mucho cuidado, se lo digo por experiencia.
0: Sí, sí.
1: Así que la verdad, un trabajo enorme que realizan, sinceramente. Y lo bueno, lo bien que responde la gente, con todas las iniciativas.
0: Después contamos también con fotocopias de los estudiantes que ya están recibidos o que cambiaron de carrera. Esas fotocopias.

0: copias también ahí están, son parte de nuestra oferta para los alumnos, los que tienen interés en cierta o cual materia, claro, carrera, digamos, y pueden acceder porque hay muchas fotocopias para ofrecer.
1: Aparte
0: también hicimos nosotros, perdón, sí. En varios años la oferta de la Feria de las Carreras.
1: Claro.
0: Trabajamos con un grupo que estaba aquí, trabajamos y convocamos a todos los referentes de distintas instituciones, de universidades, de facultades de la zona, uh-huh, y han venido y han propuesto sus ofertas a los alumnos, a los estudiantes de toda la zona, porque invitábamos en el Zoom de la Escuela Técnica, otra gran colaboradora, la Escuela Técnica con nosotros. Mira. A veces en el Colegio Estrada también, gran colaborador, trabajamos mucho juntos. E invitábamos a los alumnos de distintas de la zona,
1: claro,
0: a venir a compartir eso.
1: A sumarse, ¿no?
0: Así.
1: ¿El acto está previsto para qué hora, Nelly?
0: Y el acto comenzaría luego de la Santa Misa. Nosotros ya tenemos la premisa de siempre agradecer en nuestro cumpleaños. Hacemos una misa de acción de gracias. Y también teniendo en cuenta tanto los presidentes, todas las personas de la comisión, amigos de la biblioteca fallecidos. Primero hacemos la misa a las 20 horas, el lunes 7 a las 20 horas. Luego de la misa nos corremos, caminamos hacia la esquina, que ahí si está lindo el día lo vamos a hacer allí, en la vereda,
1: claro,
0: del acto. Así que, y ahí comenzaría, está previsto 21 horas, claro, aproximadamente, para comenzar. Y bueno, convocamos a todos los socios, los amigos de biblioteca, que tenemos muchísimos colaboradores, muchísima gente para agradecer, porque en todos estos 60 años han pasado tantas personas,
1: sí,
0: no solo los que regalan, los han regalado y continúan regalando libros, están también, por ejemplo, las personas que actuaron de jurado, porque también esa es una tarea, sí, pesada a veces, porque hay mucho trabajo, hay años que hay muchísimos trabajos, sí, y tienen que tomarse el trabajo, que lo hacen, por supuesto, de buena voluntad, con mucho cariño por la biblioteca y porque les gusta leer y andar entre los escritos, entre las producciones.
1: Tal cual, es muy cierto lo que vos decís, y como si a veces hay mucho trabajo, porque son muy buenas obras y un trabajo para el que es jurado, no es sencillo.
0: Sí, no es sencillo. Así que bueno, todavía está abierto ahora el de este año, termina en septiembre, así que todavía tienen un tiempito para escribir los que no se han decidido. Y bueno, y sí, realmente, como dije, hay muchísimo para agradecer. Después, en eso de lo de la música que te decía, muchísimos músicos han venido a compartir su talento gratuitamente.
1: Sí.
0: Muchísimos han traído sus elementos y han compartido. Después, en una época, se daba clases de talleres de música, talleres de dibujo, talleres de artesanías un año, uh-huh, había trabajos en madera, se hacían trabajos en botella, no, realmente, popurrí de cosas.
1: Qué bueno hacer ese balance.
0: Después hicimos seminarios, hubo dos años seguidos, hicimos el seminario del genocidio de las etnias, de los primeros habitantes del Chaco, por ejemplo, tomamos. Ese año fue el primero, estuvo muy bueno. Vinieron estudiosos, historiadores.
1: Si mal no recuerdo, tuvo mucho que ver en su momento Orlando, ¿no?
0: Sí, era en su gestión, sí. Lo hicimos dos años.
1: Me acuerdo porque hice varias notas estando en Florencia.
0: Sí. Y estuvo muy bueno, muy interesante, porque vinieron estudiantes y profesores de historia de la zona también. Vinieron personas de corrientes de resistencia, muy bueno estuvo, pero debido a la parte económica es un limitante muy serio también, sí, así que no pudimos continuar con eso. También hicimos un año dos años de la feria del libro leído y arte, se llamaba, otra movida muy interesante que logramos hacer.
1: Qué bueno, realmente. Sí. Balance positivo. Nelly, bueno, repetimos la invitación para la comunidad, día, horario y lugar del acto central. La misa, por supuesto, es en el templo parroquial.
0: A las 20 y a las 21 en el salón, sería en la vereda de la biblioteca. Los estaremos esperando, a todos los que quieran sumarse, ir a saludarnos y encontrarnos. Y bueno, y agradecer a toda la comunidad, a todos los que han pasado, porque son muchísimas las personas. Después hubo también un montón de gente que colaboraba para atender la biblioteca, porque no es fácil conseguir eso también.
1: No, y muchas veces es voluntario, si ganaba una moneda
0: por lo general, no era lo que... No, es voluntario. Después hay mucha gente que nos han regalado elementos necesarios, no, ya les digo muchísima. Por ejemplo, Codesel, que nos regaló las dos cabinas telefónicas que las transformamos en las bibliotecas al paso, que hay una con el nombre de Héctor Pez y la otra, la de Héctor Pez está en la plaza y la de Orlando Rinesi está aquí en el Paseo del Mirador. Bueno, después las radios, que muchas radios nos han colaborado, el cable que nos colabora siempre, esta radio que nos abre la puerta gracias a Norita, su directora. Bueno, qué sé yo, ahora que contamos con la diputada, que es de nuestra comisión, que también siempre está atenta para hacernos llegar lo que necesitamos. Y bueno, así muchísima gente, otras instituciones, por ejemplo, Arley en su momento nos regalaba libros, muchísimos, libros, CDs, películas nos regalaron en su momento. Transporte Snyder también nos regaló muchas cosas, justamente claro. Elementos transportados cuando nos mandan las cajas de Conavit.
1: Es una ayuda grande.
0: Es una ayuda grande. Todo suma porque a nosotros se nos hace un poquito difícil hacer beneficios. Porque como somos una asociación civil, no nos enganchamos en ninguna de las clasificaciones. O sea, no es como una escuela que tiene su cooperadora. Claro. Y nosotros contamos con la comisión, pero la comisión también tiene la obligación de su trabajo.
1: No es fácil.
0: No es fácil. Pero bueno, aquí estamos, remando.
1: Felices 60 años, Nelly. Gracias.
0: Muchísimas gracias. Y te esperamos, Narciso.
1: Vamos a estar ahí si Dios quiere.
0: Adiós.
1: También me tocó, mirando estos días, los recuerdo, encontré fotos con Charo, vivía todavía Orlando. Me tocó presentar, creo que un curso literario.
0: Ah, pues.
1: No sé si en dos años, en un año seguro.
0: Así sí, es otra, los presentadores, muchísimos presentadores tuvimos. Sí. Siempre lo recordamos a Nicolás Cordón.
1: Nico, qué tipazo, que en paz descanse.
0: Sí, siempre, con mucho cariño. Iba a la biblioteca, charlaba con nosotros, siempre preguntaba qué pasaba. Y bueno, y así tantos otros que nos visitan, muchísima gente. A todos, muchísimas gracias.
1: Gracias, Nelly. Nelly Rosa, presidente de la biblioteca, charlando con nosotros, señoras y señores, en el marco de los 60 años de la biblioteca.

Bueno, señores, hubo sesión del Consejo en el día de ayer y vamos a repasar parte de lo que acontecía en esta sesión que inició a las 8 y 6 minutos y se extendió hasta cerca de las 10, o al menos hasta las 9 y media. Bueno, lo cierto es que ayer el Departamento Ejecutivo Municipal envió los proyectos de ordenanza, la autorización para la venta del Fiat 408, si mal no recuerdo, ya lo tengo acá anotado, sí, el Fiat 408, me parece que el Peugeot 408, que lo usaba el intendente para los viajes, el anterior intendente. Modelo 2014, bueno, ya está por el uso propio, es normal, que el vehículo tenga su desgaste propio. Imagínense uno en sus casas, el vehículo tiene su desgaste cuando uno lo utiliza, más aún en estos casos de un vehículo que lo usa uno, otro y demás, ¿no? Bueno, quieren venderlo, esto va a comisión ahora, pero por lo que vi, lo que escuché, aparentemente no va a haber mayores objeciones. Bueno, obviamente la idea será cambiar por otro, vaya a saber, ¿no? Pero sí, ya 2014, estamos en 2026, pasó un tiempo prudencial y es mejor venderlo ahora en todo caso y no más adelante, que va a ser un modelo más viejo y va a ser más difícil de venderlo, ¿no? Bueno, también hay un proyecto de obras de más de 200 millones, que es un proyecto de obras menores y demás, que está informando el Ejecutivo al Consejo. Todo esto se mandó en el día de ayer. Y también del Ejecutivo Municipal y un proyecto de ordenanza, esto lo que le comentaba recién, la autorización de gestiones para fondos de obras menores. Fue también a comisión esto. Bueno, el concejal René Padrón presentó el proyecto para solicitar al Departamento Ejecutivo la asignación presupuestaria para la Escuela Municipal de Danzas AUIG. Hoy me decía un periodista de Reconquista, se dice AUIG, pero todos lo pronuncian AUIG. Acá en Las Toscas. Bueno, lo cierto es que va a comisión también con la idea de que la escuela tenga su presupuesto para poder manejarse, ¿no? Bueno, han destacado la excelente participación que tuvieron en la fiesta de Las Toscas y ahora va a comisión este tema. Por su parte, el edil Miguel Delsin presentó la modificación del artículo primero del decreto 054/2018 del Departamento Ejecutivo. ¿Qué es lo que establecía esto? Que no se puede transitar en lo que se conoce como el paseo gastronómico de Las Toscas, ahí cerca de la terminal. Tiene otras denominaciones, pero yo le digo este nombre y usted la puede ubicar. Bueno, están viendo que al menos en el diario, en el horario diurno, se pueda transitar por este sector. Va a comisión. Para tratar esta cuestión. También del concejal Dané Padrón se presentó un proyecto de comunicación donde se solicita al Departamento Ejecutivo remitir copia del decreto de la asignación de la jueza de falta de Las Toscas. El tratamiento era sobre tabla y quedó aprobado por unanimidad. Los seis concejales, anoche estaban todos, los seis concejales estuvieron a favor de esta iniciativa. Bueno, del dictamen de comisión se comentó, entre otras cuestiones, que estuvo el comisario Enzo Sosa junto con la subjefa de policía de la comisaría local. Entre otras cuestiones comentaron, la comisaría tiene dos móviles, tiene 16 policías, 4 por turno, y comentaron cómo vienen trabajando. Que obviamente el tema de inseguridad es uno de los temas que más preocupa a los tosquenses. No es nada nuevo, ustedes ya lo saben. Y de esta cuestión se habló en el Consejo también, en la reunión que hubo, ¿no? Y también de la Municipalidad están creando la Junta Municipal de Crisis, que también fue tratado en el Consejo y cuenta con visto bueno. A último momento entraron dos proyectos de interés. Por un lado, Miguel Gutiérrez declarando interés los 60 años de la Biblioteca Estrada, y por otro lado, el concejal Miguel Delsin declarando de interés el encuentro de rodantes del Jaucanigas. También fue aprobado por unanimidad. Bueno, ¿qué se recibió ayer del Departamento Ejecutivo Municipal? La respuesta de la licitación pública 001/2026. Esta es la famosa motoniveladora que ya le contábamos la vez pasada. Bueno, ahora llegó la respuesta. También respuesta de la minuta de comunicación de la comunicación 038/2026 y también del Departamento Ejecutivo Municipal informe de la auditoría, y se recibió nota del vecino Carlos Ritter. Hasta aquí los temas tratados en el Consejo Municipal ayer en sesión ordinaria.
Para el cierre de nuestro programa, recordamos a quienes con esfuerzo e innovación generan producción, empleo y oportunidades. Y oportunidades para el crecimiento de nuestra provincia. Cada fábrica que abre sus puertas, cada empresa que apuesta a crecer y cada trabajador que pone su esfuerzo todos los días son parte de una Santa Fe que produce y avanza. Cuidar nuestra industria es fortalecer esas oportunidades y seguir construyendo un futuro con trabajo y desarrollo. Feliz día de la industria, nos dice la diputada Charo Mancini. Señores, nos despedimos de la promesa de reencontrarnos, Dios mediante, a partir del día viernes nuevamente de 8 a 10 de la mañana. Gracias por estar del otro lado. Será hasta el viernes. Chau, chau.

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0: Son las 11 con 46 minutos.
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0: tal, amigo? ¿Qué tal, amiga? ¿Cómo se encuentran? De acuerdo con datos estadísticos norteamericanos, el 60% de los hombres y el 40% de las mujeres serán infieles en algún momento de la vida matrimonial. Las estimaciones dicen que el 80% de los matrimonios sufren alguna vez una experiencia de infidelidad. ¿Será que los que queremos mantenernos dentro del 20% de esposos fieles a su cónyuge estamos viviendo fuera de época? Las investigaciones agregan que la época del año de mayor riesgo para la infidelidad, paradójicamente, es Navidad y Año Nuevo. Y es por causa del espíritu de divertimento y del consumo de bebidas alcohólicas que contribuyen a la pérdida del dominio propio. Otro dato a tener en cuenta es que la infidelidad es mucho más frecuente cuando hay antecedentes familiares, especialmente en los padres de los cónyuges. Esto ha generado la hipótesis de que los actos de adulterio obedecen a la herencia genética que se ha recibido. Si bien esto puede ser cierto, al menos en parte, también deberíamos asignarle a la infidelidad un patrón de comportamiento aprendido durante la infancia y la adolescencia, ya sea en el hogar o adquirido de las costumbres de la sociedad. Pero, ¿no creen que también hay que asignarles la mayor cuota de responsabilidad a las personas intervinientes? ¿Qué haría usted si sospechara que su pareja tiene una aventura? El 75% de la gente responde que reaccionaría violentamente y otros que lo echarían de la casa. De hecho, la mayoría de las separaciones se producen por esta causa. Y es una de las alternativas, pero permítanme considerar otras dos que son mejores que la mencionada. La primera, recordar que es mejor prevenir que curar. La segunda alternativa es la de un tratamiento con un profesional competente. La mayoría de las parejas logran superar la discordia y fortalecer las áreas débiles de su relación. Esta psicoterapia es mejor aún si va acompañada de un acercamiento a Dios que facilite el perdón, la reconciliación, el crecimiento del amor y el divino don del dominio propio para no caer más en el mismo error. Siendo que este accidente le ocurre a demasiadas parejas, recordaremos que los mejores remedios no son la venganza, el rencor o la separación, sino el arrepentimiento y el perdón auténtico.
1: Son las 11:55.

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0: Son las 12 con 29 minutos.
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0: Son las 12 con 34 minutos.
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cambios seguros se hacen paso a paso, y un solo detalle hay que descuidar. No hay cambios que valgan si no son profundos, que nadie se quede.

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1: Es la 1:58.
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14: Son las 2:03.

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0: Son las 2:40.
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0: Gracias.
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0: Son las 3 y 24 minutos.
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13: Bienvenida, Catalina García.

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0: Son las 4 con 9 minutos.
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0: Son las 4 y 12 minutos.

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12: Son las 4:52.

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0: Eres un verso en reversa, un reverso. Despertaste y le diste vuelta a mi universo. Ahora se llega a la cima, bajando por la sierra. La tierra ya no gira, tú giras por la tierra. En la guerra se dan besos, ya no se pelean. Hoy las gallinas mugen y las vacas cacarean. Las lombrices y los peces pescan los anzuelos. Se vuela por el mar y se navega por el cielo. Crecen flores en la arena, cae lluvia en el desierto. Ahora los sueños son reales porque se sueña despierto.
1: Y ese sueño es seguro y así se reproduce. Y la inocencia por fin no se esconde de las luces.
0: La escasez de comida se vuelve deliciosa porque tenemos la barriga llena de mariposas.
1: La galaxia revela su comarca escondida y en la tierra parece que comienza la vida.

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0: Son las 5 con 57 minutos.
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0: Son las 6:58.
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0: Son las 8 con 3 minutos.
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